Segundo Falcón por Alegría, y acompaña a la guitarra Salvador Gutiérrez en la Bienal de Flamenco de Sevilla 2018, dentro del espectáculo 100 años de cante, Timbrica Janega.

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1: Esperanza Fernández por Serrana, al toque Miguel Ángel Cortés, en el Festival de la Mistela de los Palacios 2009.

Santiago Donday por Martinete, a la guitarra Niño de los Rizos.

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1: Mirabrás, Alicia Morales con la guitarra de Ramón del Paso, en el Café Cantante de Canal Sur Radio 2012.

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1: El Pele canta La Zambra con la guitarra de Antonio Patrocinio en el Festival de la Mistela de los Palacios año 2008.

Fragmento del espectáculo Estruna del cantaor onubense Arcángel. Le escuchamos ahora por Bulerías con el acompañamiento del coro de las Nuevas Voces Búlgaras.

Vicente Amigo interpreta las bulerías El Pocito, incluidas en el álbum Andenes del Tiempo. Me gusta.

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3: Guadiana por Alegría, a la guitarra Gerardo Núñez, en la Bienal de Flamenco de Sevilla 1990.

0: Curro Lucena canta fandangos de Almonaster, Valverde, Calañas y de Bartolo con la guitarra de Manolo Franco.
1: Ah, vaya, Manolito. Franco.

0: Pedro el Granaíno por bulería, a la guitarra Juan Requena, en el Festival Flamenco de Jerez 2012.
1: Dicen que para cantar hace falta afinación. Tener buena facultad.

0: tener buena facultad, saber de modulación. Para poder apreciar la melodía de un son. 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
1: La letra gitana.
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Seguimos rescatando la voz del maestro Calixto Sánchez en la primera semana cultural Juan Talega de Mairena del Alcor del año 1987. Le acompaña a la guitarra José Luis Postigo. Calixto Sánchez canta por alegrías.

De la larga discografía de Antonio Mairena, vamos a centrarnos ahora en el volumen 4 remasterizado en 1992. Vamos a escuchar Martinetes con Juan Talega, Manuel Mairena y...

Nos paramos ahora en el disco de Antonio Mairena, volumen 1, con Esteban de Sanlúcar a la guitarra. Escuchamos a Antonio Mairena por Fandangos.

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1: Año 1971, historia del Concurso Nacional de Arte Flamenco de Córdoba. Sexta edición de esta cita histórica, donde encontramos la voz de Naranjito con la guitarra de Víctor Monje Serranito. Vamos a escuchar a Naranjito cantando por Malagueña, premio que conquistó en esta edición de 1971 en Córdoba.

concurso de cante flamenco de Carmona en 1992. Manolo Monge en el toque, en el cante, por Fandangos, El Cabrillero.

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1: 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Bonela Hijo por Alegrías de Córdoba, con Pedro Sierra la guitarra.

El Daito nos hace Las Bulerías del Choza con la guitarra de Pedro Bacán, una grabación que tuvo lugar en noviembre de 1990 en el Rancho Huertas de Lebrija.

0: Cantes de Trilla, canta Julián Estrada, grabación de la Noche Flamenca de Zambra en Rute en el año 2013.
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Volvemos al disco Versos Olvidados de 2017. Ángela Montoya está acompañada a la guitarra por Ricardo Moreno, Alejandro Cruz en el piano, Juanma Ruiz en el bajo, Manuel Moreno en la percusión, Amparo Lagares y Tamara Heredia en los coros y Manuel Valencia y Dani Bonilla en las palmas. Escuchamos a Ángela Montoya por Alegrías.

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1: Fernando Mairena Porrito canta Soleá de Alcalá con la guitarra de Manolo Franco.

0: Andalucía, 5 de la mañana.
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3: Malagueña, rondeña y fandango de María Terremoto, a la guitarra Non Ojero, en la Bienal de Flamenco de Sevilla 2016.

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1: Seguimos con Cantes de Ida y Vuelta. De un disco de 2007, José Galán interpreta unas vidalitas con la guitarra de Antonio Carrión.

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Vamos por Huelva con la 33ª edición del Festival de Cante Grande Fosforito en Puente Genil, año 1999. Canta por Fandangos Antonio Ranchal, le acompaña al toque Juanma el Tomate.

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2: La malagueña de Chacón y Javeras la hace Gema Jiménez con la guitarra de Dani Méndez. Pertenece al Festival de la Lámpara Minera 2006.

va a ser el último fandango. Vamos, muchas gracias. Pero es el último fandanguito. Dedicarlo a todos ustedes, a Flamenco Radio, a todo el mundo. Bueno, me despido, muchas gracias. Adiós.

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3: Estrella Morente por Fandango.

0: Bulerías por Soleá, el cante de María Toledo, acompañada por Jesús de Rosario y José Serrano.
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En 2022, el artista granadino, aunque nacido en Tarragona, Antonio Campos, hizo de cantaor, guitarrista, palmero, percusionista y hasta letrista en un proyecto muy íntimo, un vinilo de 7 pulgadas del que solo se hicieron 150 copias, que se llamó Infinitud. De este disco vamos a escuchar a Antonio Campos por Mineras.

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0: Viva el martinete de Manolillo, el rao.
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1: Chano Lobato por Alegría, a la guitarra Chano Ramírez, en el homenaje a Beni de Cádiz, Sevilla, 1993.

La sonanta va a dominar los próximos minutos de nuestro tiempo. Es la guitarra de Melchor de Marchena, de un disco del año 1959. Vamos a escucharle por tientos.

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Bienvenidos a un nuevo programa de Portal Flamenco en la Radio Pública de Andalucía. En nuestro espacio de hoy vamos a tener un protagonista, una voz, la de Pedro el Granaíno, que presentó el 6 de septiembre de 2025 durante la primera Bienal de Flamenco de Granada en la Abadía del Sacro Monte su aclamado espectáculo Granaíno Jondo. El espectáculo es la primicia, la antesala de su primer trabajo discográfico. El Granaíno hizo disfrutar al público con un recital en el que, a través del metal de su garganta y de su hondura, recordó su origen, sus principios y algunas de las vivencias que lo han llevado a ser el cantaor que podemos disfrutar a día de hoy. Pedro Heredia Reyes, uno de los referentes del cante actual, es giraldillo del cante en la Bienal de Sevilla, es poseedor también de premios prestigiosos como el de la Peña del Taranto y el del Concurso Nacional de Arte Flamenco de Córdoba. Y vamos a disfrutar con él y la compañía a la guitarra de Antonio Patrocinio Hijo, no sin antes referirnos al concierto especial con el que Granada abrió ante miles de personas lo que fue su primera Bienal de Flamenco. La Orquesta Ciudad de Granada contó con la voz profunda de Antonio El Turri, el piano de Juan Carlos Garballo, la percusión de Carlos Merino y las palmas de José el Indio y Benjamín el Moreno, con un programa que viajó de Bizet a Manuel de Falla y que incluyó también un homenaje a Enrique Morente. Señoras y señores, empezamos.

Granada, por tanto, ya tiene en marcha su primera Bienal de Flamenco. El primer gran acontecimiento fue un concierto verdaderamente espectacular en la Plaza de Toros, que congregó alrededor de 8.000 personas. La Orquesta Ciudad de Granada, dirigida por Lucas Macías, fue la protagonista de ese evento, que marcó el inicio de la Bienal y que sobre todo puso el punto de partida a la candidatura de la ciudad de Granada a la Capitalidad Europea de la Cultura de 2031. El programa, en definitiva, al principio lo que quiso fue tender un puente entre la música clásica y el flamenco, y representando al flamenco estuvo nada menos que Antonio El Turri, que cautivó al público con su cante, acompañado por el pianista Juan Carlos Garballo, el percusionista Carlos Merino y con las palmas de José el Indio y Benjamín el Moreno. El repertorio del concierto fue espectacular. Obras clásicas como La Carmen de Bizet, Doña Francisquita de Amadeu Vives, La Leyenda del Beso de Juan Ver y Reveriano Soutullo, La Revoltosa de Ruperto Chapí, La Verbena de la Paloma de Tomás Bretón, El Sombrero de Tres Picos de Don Manuel de Falla y un homenaje a Morente con una pieza compuesta en honor al artista de Antonio Robledo. Pero el primer gran evento flamenco de la Bienal ha sido la presentación de Granaíno Jondo, el espectáculo de Pedro el Granaíno, cantaor de la tierra, que va a ser su primer trabajo discográfico en el inmediato futuro. Pedro el Granaíno hizo disfrutar al público con un espectáculo a través de la garganta que tiene tan especial y de esa hondura que lo caracteriza. Tuvo una actuación coherente, aclamada, en la que recordó su origen, sus principios y esas vivencias que lo han llevado a ser el cantaor que es en el día de hoy. Pedro el Granaíno estuvo acompañado por Antonio de Patrocinio, hijo, a la guitarra y las palmas de Miguel Heredia y Naín Real. Ofreció cante puro, como él sabe, y lo hizo en un sitio espectacular, la Abadía del Sacromonte. Vamos a escuchar a Pedro el Granaíno ya en Portal Flamenco, aquí en la Radio Pública de Andalucía. Vamos a empezar con la voz de Pedro y la guitarra de Antonio Patrocinio, hijo, por Siguirilla.

La seguirilla de Pedro el Gran Aíno, un prodigio de sentimiento, de intimidad, una seguirilla sin excesos. Pedro el Gran Aíno habitualmente huye de los excesos por intuición. Tiene ese hilo de voz que parece que se va a romper en cualquier momento, pero que es capaz de explorar todas las emociones fundamentales del ser humano, como acaba de demostrar con este cante. Vamos a cambiar de ritmo, nos vamos a ir a unos tangos, tangos que incluirá en su primer disco, los tangos de la estrella, de Morente, y eso es lo que tiene este cantador, lo que lo hace único, un timbre vocal muy, muy personal, muy sutil, delicado, muy bello, y con unos armónicos absolutamente pletóricos. Tangos de la estrella con Pedro el Gran Aíno, Gran Aíno Hondo en la Bienal de Flamenco de Granada.

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En lo que será el primer disco de Pedro el Granaíno, Granaíno Hondo, habrá de estreno unas vidalitas, que es un palo muy especial. En este caso se trata de una vidalita sentimental, una vidalita con estribillo, un

tema muy emotivo y con el que él demuestra una entrega enorme. Con la compañía de Antonio Patrocinio Hijo, seguimos escuchando a Pedro el Granaíno por Vidalita.

0: Nos quedan aún varios cantes que rescatar de la intervención de Pedro el Granaíno en los primeros días de la Bienal de Flamenco de su tierra, de Granada. Pero vamos a aprovechar para escuchar sus palabras, sus impresiones inmediatamente después de concluido el recital, aunque posteriormente retomaremos su cante por Alegría, por Granaína, y escucharemos también como fin de fiesta unas bulerías, y no dejaremos de poner el oído en el Requiem de Vicente Amigo que rescató Pedro el Granaíno, uno de los cantadores que intervino en este disco de Vicente Amigo, homenaje a Paco de Lucía. Pero como digo, recogemos sus impresiones inmediatamente después de su concierto. Habló con nuestro compañero Antonio Barroso.
1: Cuéntanos cómo ha sido tu espectáculo en la Bienal de Granada.
2: La verdad que ha sido muy emotivo, muy emocionante. Yo todavía tengo los poros a flor de piel. Ha sido tremendo, de verdad que ha sido una experiencia preciosa.
1: ¿Cómo ha montado este espectáculo, Pedro?
2: Bueno, Granaíno Jondo, dependemos del público, y el público de esta noche ha sido un público tan maravilloso que yo creo que se nos ha visto, nos hemos entregado. Y Granaíno Jondo lleva muchos palos del flamenco, pero a veces cambiamos. Hoy, por ejemplo, no he podido cantar por Soleá, me lo han pedido, ya lo habíamos alargado, pero bueno, he cantado por Siguirilla, he cantado por Alegría, hemos hecho cosas nuevas, incluso una Vidalita nueva, que es un adelanto de lo que será el disco, así que muy contento.
1: ¿Cómo va el flamenco en Granada, Pedro?
2: Pues muy bien. Hombre, para la ciudad de Granada, la Bienal de Flamenco tiene que ser un empujón fuerte para lo que es el flamenco en Granada, la ciudad, todo lo que conlleva una Bienal de Arte de Flamenco. Y bueno, en Granada nunca ha dejado de ser, siempre ha sido cuna de cantadores, de guitarristas, de bailadores, vienen generaciones nuevas pisando muy fuerte, así que el flamenco cosa de una salud muy buena en Granada, en Andalucía y en todos lados.
1: Y hablando de esto, tú que viajas por el mundo, ¿cómo ves el flamenco en el mundo?
2: Bueno, flamencos por el mundo, hay que hacer un programa que se llame Flamencos por el mundo. El flamenco es la música más bonita que hay, es la música más difícil, más bonita, y gracias a Dios la tenemos aquí en Andalucía, es nuestra. Entonces hay que sentirse muy orgulloso del flamenco en el mundo, y el mundo está muy, muy orgulloso del flamenco, porque cada vez que salimos fuera la gente con el flamenco se maravilla.
0: Esas fueron las declaraciones de Pedro el Granaíno. Un cantador que ha tenido una carrera tardía, pero un impacto inmediato, porque su voz de metal evoca los territorios gaditanos de Camarón de la Isla. Su expresión se hermana también con el tipo de cante granadino de Enrique Morente. Creemos que entre esos dos cantaores anda el camino particular de Pedro el Granaíno. Un cantador capaz de transmitir un cante que va desde la media voz al grito más desgarrado. Y como nos hemos acordado de Camarón y como su voz recuerda a Camarón, nos vamos a ir a la tierra de José Monge para escuchar a Pedro el Granaíno por Alegrías.

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1: Cantes de Cádiz en la voz de Pedro Heredia Reyes, Pedro el Granaíno, en su intervención en los primeros días de la Bienal de Flamenco de Granada. Ahora vamos del cante festero al cante hondo. Vamos a escuchar a Pedro en unas granaínas y medias granaínas, muy emotiva, con una letra en la que se recuerda a su madre, a la madre del cantaor. El de Granada sabe traerse a su terreno composiciones de cantaores antiguos y los hace suyos. Definitivamente una granaína y media muy solemne que escuchamos ya con la compañía de Antonio de Patrocinio Hijo.

Y decía Vicente Amigo que la voz de Pedro Granaíno ha nacido para poner de acuerdo a todo el mundo. Lo vamos a intentar hacer recordando a Vicente Amigo con el Requiem, que es una pieza musical emotiva compuesta por el músico cordobés en homenaje a su maestro y amigo Paco de Lucía. Es un tema que forma parte del álbum del año 2017, Memoria de los Sentidos. Cuenta en aquel momento ese disco con la colaboración de artistas como Niña Pastori, Miguel Poveda, Arcángel, Rafael de Utrera y el propio Pedro el Granaíno. Ahora el cante lo hace solo el Granaíno y le vamos a escuchar en este Requiem de Vicente Amigo, homenaje al de Algeciras.

Familia, buenas noches. Yo quería presentarle a la gente que me acompaña, mi familia, mis niños, a Las Palmas, Miguel Heredia y Naim Real. A la percusión de Sevilla, Javier Teruel. A mi izquierda, desde Cuba, Miorri el Cubano.

Estamos ya terminando este portal flamenco de hoy, dedicado a los primeros días de la Bienal de Flamenco de Granada y en concreto al espectáculo de Pedro el Granaíno, Granaíno Jondo, que cerró su intervención en la Bienal de Flamenco de Granada por bulerías. Nos seguimos escuchando mañana una nueva edición de Portal Flamenco en la Radio Pública de Andalucía.

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3: 1981, disco Ven y sígueme. Bulerías a cargo de Juan Peña Fernández el Lebrijano, con las guitarras de Manolo Sanlúcar y Enrique de Melchor.

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2: Rocío Márquez por Fandango, en el homenaje a Gabriel Moreno en Linares 2013.

Cantiña. Inés Bacán con la guitarra de Antonio Moya en la Bienal de Flamenco de Sevilla 2018, dentro del espectáculo 100 años de Cante.

0: Muchas gracias.
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2: El baile del Guito y Enrique el Extremeño al cante por Caña, en la Bienal de Arte Flamenco 1986, Sevilla.

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1: Escuchamos a Pepe Marchena, Guajiras.
2: Canción de los Cañaverales, arreglo y composición del Niño de Marchena. Música de Ramón Montoya acompañado por Manolo de Badajoz y Montoya.

Nos situamos en 2017, disco puro flamenco. Escuchamos La Serrana en la voz de Antonio de Canillas con la guitarra de Chaparro de Málaga.

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1: Carmen la Cantarota por Bulerías, con la guitarra de Diego Amaya.

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3: Carmelilla es el título de las bulerías de la familia Montoya, acompañada por la guitarra de Raimundo Amador.

Una carta para ti es un disco publicado en 2020. Con la guitarra de Emilio Maya vamos a escuchar por bamberas a la cantadora japonesa Keiko Kawashina.

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1: Fernando de la Morena canta por Soleá y le acompaña Fernando Moreno en el Festival Flamenco de Jerez 2010.
2: ¡Dale! ¡Viva el pueblo!

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1: Fernando Terremoto con la guitarra de Moraito, por tientos.

0: El Tiriri por Soleá le acompaña la guitarra de Enrique de Melchor.
1: Dedicado a mi buen amigo Olivier y su señora. Vamos allá. Enrique de Melchor. Cante grande.

Manuel Molina y Lole Montoya grabaron en 1980 su disco Al alba con alegría. Vamos a escuchar estas alegrías de Cádiz.

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1: Bulerías, recitado y chuflas, Chano Lobato y Gineto de Cádiz, con las guitarras de José Herrera, Santi de Cádiz y Miguel Borrull. Bienal de Sevilla, 1988.
2: ¡Vamos!

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0: Que cantaba Siriguilla, que a Manuel Torre buscaba.

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Yago Santos es un guitarrista que en 2021 editó el disco Alma de Niño. Acompañado por Luqui Losada y Sergio Martínez en la percusión y las palmas, escuchamos a Yago Santos por Fandangos.

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3: José de María por Fandango, a la guitarra le acompaña José Luis Rodríguez.

Festival Flamenco de Jerez 2013, espectáculo de Utrera a Triana. Con el toque de Antonio Moya, escuchamos en el fin de fiesta a Mari Peña.

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2: Romance de Bernardo el Carpio. Carmen de la Jara acompañada a la guitarra por Antonio Carrión.

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1: Pilatos te lo condena, es el título de las saetas que canta Pepe Pinto.

Rosas personales, Cantiñas de la Juanaca y Niña de los Peines, Laura Vital. A la guitarra, Eduardo Rebollar, en la Bienal de Flamenco de Sevilla 2016.

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1: El Niño de Cabra canta Fandangos de Lucena en esta grabación del primer tercio del siglo XX con la guitarra de Enrique Montoya.

Disco que recuerda el primer concurso de cante jondo celebrado en Granada alrededor del Corpus de 1922. Es una grabación original de la colección Manuel de Falla. En la guitarra está Niño Ricardo y escuchamos la voz de Tomás Pavón cantando por Fandango.

Disco de estudio del guitarrista de Triana, Joselito Acedo, Andando, de 2014. En el acompañamiento están Juan José Amador en la voz, Chiqui Cienfuegos en el piano, Manuel Sierra Chechu en el bajo, Ismael de la Rosa y Pesicola en los coros, Bernardo Parrilla en el violín, Ramón Porrina en el cajón, Isidro Suárez en las congas, Javier Teruel en la percusión, Zipi Zape en las palmas, Daniel Bonilla y Manuel Valencia en el jaleo. Vamos a escuchar a Joselito Acedo en unos tangos que llevan por nombre El Vestido.

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3: 41 edición del Festival Joaquín el de la Paula en Alcalá de Guadaira, Sevilla. Homenaje a José Mercé. En el acompañamiento, Dani Bonilla y Tobalo. En el toque, Raúl el Perla. Escuchamos a Pansequito del Puerto de Santa María por Alegrías de Cádiz.

0: Gracias. Gracias.
1: En la antología de los cantes gitanos de nuestra tierra aparece Camarón, Fandangos del Rubio con la guitarra de Sabicas.

0: cantar.
1: Bueno, toca ahora guitarra. ¡Paña!
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0: ¡Ah! ¿Tú es que sabe tocar?

Paco Tronjo por Fandangos con la guitarra de José María de Lepe, en Punto Hambría, año 1992.

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1: Bulerías de Antonio Elmonea con la guitarra de Diego Amaya.

Cantiña, Rafael de Utrera, a la guitarra José Quevedo Bolita, en la Bienal de Flamenco de Sevilla 2016.

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1: Jesús Chozas por Cartagenera, en el Festival del Cante de las Minas de la Unión 1999.

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3: Churumbaque hijo cantando por Rondeñas, acompañado por Rosendo Fernández, Festival Internacional del Cante de las Minas en la Unión 2010.

0: Juan Valderrama con Ramón Montoya a la guitarra, Cantiñas Chiclaneras.
1: ¡Vamos ya, Montoya! ¡Ole! ¡Viva mi amigo Pepe Marín de Algeciras!

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2: En 2003 se grabó un disco titulado Homenaje a los grandes maestros. Rocío Segura, con la guitarra de José Luis Postigo, hace Soleá de Antonio Mairena, Perrata y Juan Talega.

Arcángel Esperanza Fernández Portoná, en el Festival Flamenco Mont de Marsan 2013. Que la marecita de todo.

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2: Las mejores bulerías, las de Joselete de Linares, acompañado a la guitarra por Gabriel Espósito.

0: Manolo Caracol con la guitarra de Paco Aguilera cantando por Caracoles.
1: Vamos, mi amigo Paco. Disco dedicado al público madrileño.

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3: El cante de José Ángel Carmona con la guitarra de Miguel Iglesias. Grabación de los Jueves Flamencos de Cajasol en Sevilla, año 2008. Cantiñas.

La Cañeta de Málaga por Bulería, a la guitarra, Manolo Sanlúcar y Curro de Jerez.

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1: A mí me llaman el loco, título de los martinetes que canta El Borrico de Jerez.

En el disco Copla Flamenca de 2015, Vicente de Castro Parrita consiguió colaboraciones históricas. En este caso, a la guitarra está Paco de Lucía. En el acompañamiento, Paquito González en la percusión, Carlos Grilo, el bo, Juan Grande, Luis Carrasco y Periquín en las palmas y jaleos, Paco de Lucía en el mandolín, la mandola, el laúd árabe y la guitarra, los hermanos Conde, Lester de Boe, Pepe Romero, Tony Morales también en la guitarra de acompañamiento y Ricardo Sánchez en la mandola. Escuchamos una zambra gitana en la voz de Parrita.

Grabación de la Bienal de Flamenco de Málaga 2013. Amparo Heredia, La Repompilla. Cantes por rondeñas y fandangos de Frasquito Hierbabuena. Le acompaña la guitarra de Pepe Satorre.

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2: Granainas, Alfredo.

Farrucas, la guitarra flamenca de Alejandro Torres, el niño de la era, grabación del Festival Internacional del Cante de las Minas del año 2001, primer premio de guitarra, trofeo Bordón Minero.

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3: Jeromo Segura por tango, a la guitarra Salvador Gutiérrez, en el Festival Flamenco de Moguer 2014.

Las alegrías de Fosforito con el toque de Enrique de Melchor, décima cata flamenca de Montilla, 1979.

Fandangos de Huelva, canta Manolo Mairena, con las guitarras de Félix de Utrera y Anastasio Duque, del CD Fiesta Gitana 1966. ¡Ey! ¡Ey! ¡Ey! ¡Ey! ¡Ey! ¡Ey! ¡Ey! ¡Ey! ¡Ey! ¡Ey! ¡Ey! ¡Ey! ¡Ey! ¡Ey! ¡Ey! ¡Ey! ¡Ey! ¡Ey! ¡Ey! ¡Ey! ¡Ey! ¡Ey! ¡Ey! ¡Ey! ¡Ey! ¡Ey! ¡Ey! ¡Ey! ¡Ey! ¡Ey! ¡Ey! ¡Ey! ¡Ey! ¡Ey! ¡Ey! ¡Ey! ¡Ey! ¡Ey! ¡Ey! ¡Ey! ¡Ey! ¡Ey! ¡Ey! ¡Ey! ¡Ey! ¡Ey! ¡Ey! ¡Ey! ¡Ey! ¡Ey! ¡Ey! ¡Ey! ¡Ey! ¡

Nos quedamos ahora con un disco de 2020, Candelita que enciendo. Pascual de Lorca está en la guitarra, de Lagos, Javier Muñoz y La Memole en las palmas, los jaleos y la percusión. Es un cante por Cantiñas que interpreta Manolo Limón.

del Concurso Nacional de Arte Flamenco de Córdoba de la edición 1998. Vamos a escuchar a Lesenica haciendo la petenera con la guitarra de Alberto Lucena.

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2: Del disco Plazuela, escuchamos estas bulerías por Soleá de Manuel Moneo, El Barullo.

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3: Lebrijano acompañado por la guitarra de Paco Jarana. Yo me llamo Juan, el título de este trabajo del 2003, donde encontramos estas bulerías.

Homenaje al cantante Alejandro Sanz en el Potaje Gitano de Utrera del año 2004. Escuchamos por Fandangos a Arcángel, acompañado a la guitarra por Miguel Ángel Cortés.

0: Luis de Córdoba por Colombiana, a la guitarra José Luis Postigo, en el Festival de Cante Grande Foforito de Puente Genil 1990.
1: Voy a cantar la colombiana, ¿vale?

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1: Bulería de Becker. Canta Enrique Morente con la guitarra de Pepe Habichuela y Niño Josele en el álbum del 2003, El Pequeño Reloj.

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3: De los encuentros flamencos del Corpus de Granada en 1993, escuchamos a Maite Martín haciendo tientos y tangos con la guitarra de Chicuelo.

0: Jaime Heredia, el Parrón, acompañado a la guitarra por Rafaelín Habichuela. Bulerías.
1: Usted tiene poderío

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2: Bulerías por Soleá. Canta Pepe González con la guitarra de Alfonso Orellana en una noche en la Soleá de Madrid, 1996.

Canela Hijo cantando por Soleá, acompañado por Manuel Jero en el Foro Flamenco de Canal Sur Radio y Flamenco Radio, año 2014.

Nos situamos ahora en el tronco del árbol del flamenco. Hay un LP de 1991 que se llama Embrujo del Cante. María Soleá interpreta Martinetes.

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1: Argentina, Cantiña, Isla de León. A la guitarra, José Quevedo Bolita, del Foro Flamenco de Canal Sur Radio.

buscamos ahora la hondura del cante por Soleá. En el toque está Melchor de Marchena. La voz es de una de las grandes, Fernanda de Utrera.

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1: Historia viva. Bulerías del Perrete con la guitarra de José Ángel Castilla en el disco Luz de Guía.
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3: De 50 a 55 años hace.
2: Y mi hija tiene 46.
3: ¿No me estamos hablando? Y mi hija tiene 50 ya cerca.

0: con su
1: amarillo.
2: Vamos a ver con los matitos.
3: ¿Qué un tito es?
0: Con los matitos. ¿Cómo te metió?
3: Aquí. No, la guitarra no la llevamos a la venta.
0: Con los matitos, niño.
1: Un poquito.
4: Es por las cuatro, por arriba, que esté el pelotito bien. Y yo me apaño.
0: ¡Viva los gitanos!

0: Murillo.
1: Dime que eres más encaiga, eres, fíjate.
2: Claro,
1: un coloco como estamos aquí, un poquito vino, se llama Murado, que tiene 20 años.
3: Romerito, bueno, y Romerito.
1: Trae a Rancapino, trae a Pedro Peña, y es que la han tocado. Más bonito, más como se canta de calle.
4: Claro, es que eso.
1: Ya no podemos cantar al tío Rico. Claro, estamos en el tío Rico.
2: Claro,
1: yo estaba con una bojeta vieja, porque estaba con
2: la bojeta. Lo que hace, claro, lo que ha aprendido.
1: El chico es la bello. Claro.

0: fumo poquito, ¿eh? Que Dios nos ilumine a todos los que quedemos. Nos quedamos.
1: Desde luego.
0: Los veteranos nos quedamos muy poquito.
2: Tú y yo. Y otro de la Tomasa.
0: Fíjate.
3: Sí, ya está.
0: Vicente Soto, que está por ahí.
2: Vicente Soto de otra época.
0: Sí.
2: También.
0: También. Sí.
3: Vicente es más joven.
1: Y el Pele, ¿no?
0: Tomasa.
3: Vicente es más joven, ¿no?
1: El
3: más
1: Pele.
3: Joven,
1: el Pele. Pele es más joven también.
0: Sí.
3: Pele es más joven.
0: Y me dice, no, mi primo Juan. Y Vicente también es más joven que nosotros.
2: Sí. Claro,
3: Ranca. Y
2: Más que nosotros. Hay unos pocos.
3: Cantero, época. Cantero de mi tierra, cantero.
2: Sí. Cantero es de la época nuestra.
3: Claro, ¿eh? Por eso te digo. Lo que pasa es que ya no quiere cantar.
2: Cantero, la Marelu, la Manuela.
4: Disco Adiós Muchachos de 2016. Intérprete el guitarrista de Córdoba, José Antonio Rodríguez. Le escuchamos por tangos, Casa Valentín.

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2: 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Cantiñas, Samuel Serrano, a la guitarra Paco León, en la Bienal de Flamenco de Sevilla 2016, espectáculos Son de Peña.

La Farruca. Canta Manuel Céspedes con la guitarra de Juan José Bando. Gustavo Olmedo al piano. Festival Juan Talega, Dos Hermanas, 2012.

Seguirillas y cabales, cantó Diego el Perote en una grabación de 1959 con la guitarra de Antonio Vargas.

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1: De su disco dedicado al poeta Miguel Hernández, escuchamos a Manuel Gerena por Martinetes. En la guitarra, Juan Ignacio González.

Festival de Cante Jondo Antonio Mairena del año 2018. En la guitarra, José Quevedo Bolita. Al cante, Marina Heredia. Tangos de Granada.

Santiago Pozo el Nene por Mariana, con la guitarra de Antonio García Hijo.

Camarón por Fandango, Me la tienes controlá. A la guitarra Paco de Lucía, en el álbum Mano a Mano, Camarón de la Isla y Fosforito, 1971.

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3: En la voz José Menese, en la guitarra Enrique de Melchor. Le escuchamos con el garrotín.

Año 2000, uno de los discos más famosos del flamenco contemporáneo. Aire, José Mercé con Moraito Chico, por Bulerías.

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1: 21ª Bienal de Flamenco de Sevilla, año 2020, espectáculo Maestros. En el Teatro Lope de Vega escuchamos esta soleá en la voz de Pedro el Granaíno, acompañado a la guitarra por Antonio Patrocinio.

0: De nuestro archivo rescatamos la 30ª edición del Festival de Cante Grande de Puente Genil. Escuchamos a David Pino con una temporera.
1: 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El borrico viejo ha parido, el borrico.

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1: Romance. Tío José el Negro con las guitarras de Antonio Jero y Marcos Carrasco.

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1: Ya sacamos, ¿no?
0: Desde mañana ya está sola.
2: Pasa.
0: Desde mañana ya está sola, ¿sabes?

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0: Y yo me transformé ya, ¿no? Ya está.
1: Juan Antonio Camino Venceslá canta Granainas, la guitarra de Antonio Migueles, Concurso Nacional de Arte Flamenco de Córdoba 2007.

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1: Rocío Bazán por Soleá. Le acompaña la guitarra de Manolo Herrera, grabación del Foro Flamenco de Canal Sur Radio 2014.

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Bienvenidos a Portal Flamenco. Ole de nuevo, señoras y señores, un día más, una tarde más, si nos escuchan en directo para disfrutar de nuestra cultura a lo largo de una hora, para disfrutar y para cuestionarnos también, ¿no? Preguntarnos, plantear algunos por qué. ¿Por qué la flamencología, disculpen la palabra, tradicional, nos dice que existen, que se crean palos en el siglo XIX, pero ya en el siglo XX no hay prácticamente nada que se considere un nuevo palo? O sí, vamos a verlo y a disfrutarlo en este programa. ¿Por qué existe o por qué se le atribuyen estilos a cantadores del pasado, muchos de los cuales no llegan ni siquiera a grabar, pero no a ningún cantador del presente ni del pasado reciente? Es decir, podemos hablar de una soleá del Mellizo o de una soleá de Paquirri o una soleá de la Senneta, pero no hablamos nunca de una soleá del Pele o de José de la Tomasa. No se considera que todo lo que ya entra en el, y bien entrado en el siglo XX y siglo XXI, pues ya no se considera una creación de la que parten otra, ¿no? Sino que se consideran, bueno, variantes o ni siquiera eso. Eso es lo que vamos a plantear en el programa de hoy. Y para descubrir esto es por qué, nos vamos a retrotraer en el tiempo y nos vamos a ir hasta principios del siglo XX. ¿Qué ocurre? Pues que la Niña de los Peines, Pastora, crea un palo. Y esto sí que es un palo. Estamos hablando de la bambera. Y es un palo porque es una creación que además luego tiene un desarrollo en otras voces. La Niña de los Peines, a través de unos cánticos folclóricos de Andalucía, los cánticos de columpio, los cantes de columpio, coge esa melodía y la adapta al flamenco. Lo hace casi en forma de fandango natural, es decir, la arma toda una melodía, pero la deja libre de compasos. Quiero traer esta grabación con la guitarra de Melchor de Marchena. La melodía que crea, que instaura la Niña de los Peines a partir de estos cánticos, queda como canónica.

La niña de los peines en la bambera con la guitarra de Melchor de Marchena, guitarra expresiva que la lleva entre sábanas de Holanda, precisamente. Pues la bambera viaja en el tiempo, la bambera evoluciona, como decía. Y si escuchamos hoy la bambera, ya prácticamente nunca es a compás libre. Ismael de la Rosa, el Bola, la hace muchas veces por bulería o a compás libre, basándose en esa que crea la Niña de los Peines, pero ya la generación de Naranjito de Triana, Foforito, empiezan a grabar la bambera y lo hacen a compás de soleá por bulería. Esa es la primera evolución, con la guitarra importante de Paco de Lucía, en el caso de Naranjito de Triana, en ese homenaje a la Niña de los Peines. Esto es importante, porque a partir de entonces ya la bambera no se canta prácticamente más a compás libre, ese compás del fandango natural que permite otro registro, siempre a ritmo, entendiendo el ritmo como un equilibrio, pero no a compás, al compás de la soleá por bulería. Vámonos a esa grabación de Naranjito de Triana.

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1: La voz redonda de Naranjito de Triana con la guitarra de un jovencísimo Paco de Lucía rindiendo tributo a la niña de los peines haciendo la bambera al compás de la soleá por Bulería. Y ya a finales de los 70, la bambera, que bueno, no es un palo en desuso, pero tampoco es el palo más habitual. Sí que es cierto, y esto es bonito, que lo han grabado cantaores que incluso no son seguidores directos de la niña de los peines, ¿no? La han grabado cantaores de cortes de escuelas muy, muy diferentes, ¿no? Y la graban artistas como el Torta o Jesús Méndez en Jerez, en Almería, en La Unión, en La Bambera. Queda como un palo que el que más y el que menos la interpreta, la lleva en su repertorio. Pero en el año 79 ocurre algo con la bambera, seguramente la última evolución de este palo o el último prisma que vemos de este palo que crea Pastora. Y es que Camarón de la Isla, en el disco La Leyenda del Tiempo, disco de espíritu lorquiano y revolucionario que casi que a los ojos de hoy resume una época, porque ya se habían hecho muchas cosas en torno a el, o no tantas, pero bueno, algunas se había hecho en torno al flamenco encontrado con otras músicas que llegaban por esas bases americanas y esos nuevos sonidos, esos melenudos que se decía entonces. Pero sí que es cierto que La Leyenda del Tiempo resume una época y bueno, y Camarón de la Isla, aunque ya se habían hecho cosas desde Smash, ya estaba Loli Manuel en funcionamiento, ya se habían hecho otras incursiones, por otro lado Sabicas con ese Rock Encounter, pero es cierto que La Leyenda del Tiempo se reúne Ricardo Pachón como productor, Tomatito como guitarrista. Es la primera vez que Camarón ya no graba con Paco de Lucía, sino con Tomatito. Camarón pierde en el nombre ese de la isla y se presenta como Camarón en solitario, al menos en el disco. Y estaban los músicos de Alameda, y estaba Gualberto, y estaba Kiko Veneno, y estaba Diego Carrasco, y había una efervescencia en ese chalet del Alarafe donde toma cuerpo esta Leyenda del Tiempo importante. Y La Leyenda del Tiempo tiene que ver con la bambera, que utiliza la melodía de la bambera, aunque ahora ya no a ritmo de soleá por Bulería, sino de Bulería. Se convierte en canción, es un texto lorquiano, y en esos estribillos suena la bambera que crea la niña de los peines como palo flamenco.

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1: Estamos en Portal Flamenco y estamos atendiendo a esas creaciones, esos palos del siglo XX. Todos conocemos la soleá, la bulería, la seguirilla, esos palos de los que se ramifican otros estilos y otros palos también, que son, digamos, matrices. Pero hay otros versos sueltos, otras creaciones durante el siglo XX, y las habrá en el siglo XXI, incluso podríamos decir que también las ha habido, que nos hacen preguntarnos, bueno, esto es un palo, la bambera es un palo, es un palo la canastera. Eso es lo que os arrojo a continuación, porque de nuevo seguimos hablando de Paco de Lucía, también de Camarón de la Isla, y es que en los 70 pues crean un palo que quizá algunos lo consideran tal, otros no, porque no ha tenido, por ejemplo, la evolución que ha tenido la bambera, y consideran que, bueno, se considera que la canastera que crean al final es una canción, un cante basado en el fandango, ¿no? Es crear una música alrededor del fandango. Y es cierto, el caso es que Paco de Lucía, con la guitarra y con esta base, con la voz de Camarón de la Isla, en el año 72, nos presenta esto. ¡Ah!

Si queremos atender aún más de cerca a esa base de la canastera, que es un cierto que es un, llámenlo palo, llámenlo como quieran, que no ha tenido un desarrollo en otros cantaores, igual que la bambera, la calaña de los peines, y de pronto hay otros cantaores que la llevan en su repertorio y la hacen a compás de la soledad por bulería, otro hace con ella una canción y otro hace alguna otra cosa que veremos un poquito más adelante al final del programa. La canastera no tiene esta evolución. Cuando un cantaor como Pedro el Granaíno la interpreta, hace una reinterpreta, hace una recreación de lo que ya crea Paco de Lucía con la voz de Camarón de la Isla. Y el propio Paco, para que vean ahora la bambera algo más al desnudo, solo con guitarra, en el Duende Flamenco de Paco de Lucía, nos la presentaba un poquito antes de grabar con Camarón de la Isla de esta manera.

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1: Paco de Lucía en La Canastera. Y hablar de nuevos palos, hablar de creaciones personales, de autor, digamos, es hablar de La Canastera, es hablar de La Bambera, en el caso de La Niña de los Peines, y también es hablar de Las Galeras, esos cantes inminentemente de carácter gitano que crea Juan Peña el Lebrijano. Si La Canastera se basaba en el compás del fandango, en la estructura, pues Juan Peña el Lebrijano se basa en la bulería para cantar Las Galeras, que son cantes con una narrativa y son otra de las grandes revoluciones del Lebrijano, que tuvo muchas. El primero en cantar versículos de la Biblia, el primero también en cantar textos que no eran poéticos de Gabriel García Márquez, con aquella famosísima frase de cuando el Lebrijano canta, se moja el agua. Fue el primero en muchas cosas, el primero también, o bueno, de alguna manera, en crear su propio cante, que partía de Mairena, partía de La Niña de los Peines, con la que convivió, pero que de pronto adquiere un carácter propio que empezamos a ver en De Sevilla a Cádiz, el primero de los discos que va con Paco de Lucía a la guitarra y con Niño Ricardo. Fue el primero en hacer discos narrativos y esto es sumamente importante. De pronto nos cuenta historias a través de discos, como ocurre en Persecución o como ocurrió en Tierra. En fin, y por supuesto, bueno, la música andalusí, son muchas las revoluciones de Lebrijano, pero lo de crear algunos, lo que algunos consideran un palo, La Galera, yo lo considero porque bueno, no ha tenido todavía el desarrollo, no lo ha tenido, hemos de decirlo, de La Bambera, pero sí que está en el repertorio de algunos cantadores como José Valencia, uno de sus discípulos directos, también Anabel Valencia. Lo veremos un poquito a continuación, pero de momento vamos a la piedra filosofal, a ese disco Persecución, con la complicidad de Félix Grande, año 76, Mi Condena.
2: Es como muerte civil, dijo Miguel de Cervantes. Mejor nombre a esa condena no pudo ponerle nadie.

Varios monarcas ordenan a jueces y tribunales que manden a los gitanos a las galeras reales. Un himno libre cantaba la garganta de los mares. La pena romaní suena a oscura gota de cárcel. Las gitanas y sus hijos iban solos por las calles, llevando a su soledad sujeta de los ramales. A libertad resonaban las olas inmemoriales, los lomos de los gitanos a calabozos de sangre. Puerto de Santa María con sus galeras reales, un ruido de galeotes embadurnaba los aires. Es como muerte civil, dijo Miguel de Cervantes.

0: Los Fúcares pidieron a Felipe II el préstamo de algunos forzados de la mar. Llegan los galeotes desde un siniestro mundo a otro mundo siniestro, a sufrir, a sangrar. Capataces, famosos por su revuelta entraña, en la mina de azogue instauran el horror. La afrenta corre, vuela, se extiende por España. Lo afirman un romance y un juez visitador. Gitano es el romance. El juez es un gran payo a quien llaman los siglos Don Mateo Alemán. Su información secreta brillará como el rayo. Las chispas de aquel rayo perviven. Aquí están.
1: En la Bienal de Flamenco de Sevilla del año 2022, espectáculo rúbrica, fue en el Cartuja Center. Estaba planteado en un principio para Lope de Vega, pero a última hora se hubo de cambiar de espacio y finalmente fue en el Cartuja Center. Pues en esa rúbrica se reunieron María Terremoto con Pedro Ricardo Miño al piano y tuvieron una invitada especial de Lebrija, Anabel Valencia, y juntas María Terremoto y Anabel Valencia, con las teclas de Pedro Ricardo Miño, tuvieron un momento sumamente especial. Hicieron la galera del Lebrijano y lo remataron con una nana preciosa y preciosista, la verdad, con toda una arquitectura musical muy compleja pero bella al mismo tiempo, ¿no? Que no trata de ser compleja per se, trata de ser sencilla. Son una nana que le sirven de remate, que están en el disco La palabra de Dios a un gitano, ese No atesorad en la tierra, con unos estribillos que son muy reconocibles y que le sirvieron de cierre al cante de esta galera de María Terremoto, Anabel Valencia y Pedro Ricardo Miño al piano.

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1: Anabel Valencia, un fuerte aplauso para ella, por favor. Quiero, hermana.
2: Hemos hablado de la bambera, hemos hablado de la canastera, de la galera, de esas creaciones del siglo XX que nos adentran en el siglo XXI y siguen dando pie. Y es cierto que en los 70 había esta efervescencia y de pronto el turronero con la guitarra de Paco Cepero pues crea las turroneras. ¿Hablamos de un palo? Pues no, no hablamos de la creación de un nuevo palo, pero sí hablamos de un cante de autor, por llamarlo de algún modo, y que tiene su pequeño eco en otros cantadores. En lo personal me gustó ver cómo Rafael de Utrera, en su espectáculo en la pasada Bienal Fui Piera, recuperaba las turroneras del turronero para presumir de la riqueza cultural y musical que tiene Utrera. Pues el turronero con la guitarra de Paco Cepero. ¡Ajá!

vamos sobre hombros de gigantes. Así que para clausurar este portal flamenco, creo que volver de nuevo hacia el comienzo, hacia esa bandera que escuchábamos al principio del programa, podría ser interesante, porque los cantes no están quietos, la música no está quieta, los artistas son permeables a su tiempo, a otras corrientes, igual que Camarón estaba en un punto muy concreto, en un momento en la historia, rodeado de una gente determinada, pues los artistas de hoy están de la misma manera con otras personas, en otros estudios, con otra tecnología y con otras vivencias. Por eso, cuando un músico o tres músicos como Jorge Pardo, Tino Di Geraldo y Carles Benavent se reúnen para compartir música, les queda una leyenda del tiempo sumamente contemporánea. Pertenece al disco flamenco Leaks. Leaks en inglés significa fugas y suenan así. Quédense con esta recreación de la leyenda que cierra Portal Flamenco.

0: Son las 8 de la tarde en Andalucía.
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3: Vamos a continuar con el disco Abril de 2022, donde la cantaora estrella de Manuela está muy bien acompañada por Jesús del Rosario en el toque, Manuel Muñoz, el pájaro en la percusión, el Cheyenne en el cajón, José el Indio, el Colorado, Abraham Campos, Petete y Torombo en las palmas y jaleos. Escuchamos a Estrella de Manuela haciendo el romance a la flor.
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Vamos ahora con una cantaora del primer tercio del siglo XX. Nos referimos a Adela López con uno de sus cantes famosos en aquellos años, Fiesta Jerezana. En las décadas de 1910 y 1920, Adela López apareció con mucha frecuencia en la prensa española, anunciada como cantaora de flamenco, cupletista de género flamenco, cantaora de aires andaluces o cantaora de aires regionales. La vamos a recordar con una grabación que rescata el concurso de cante jondo de Granada de 1922 en un disco denominado Adiós Granada.

Del programa Flamenco y Universidad, traemos ahora un disco homenaje a la poesía de Villalón, El barquero en la barba. Escuchamos a Calixto Sánchez por Cantiñas, con el toque de Eduardo Rebollar y el acompañamiento en Las castañuelas y las palmas de Yolanda Lorenzo.

33 edición del Festival de Cante Grande Fosforito en Puente Genil. Era el año 1999. En la guitarra, Juanma el Tomate. En el cante, Antonio Ranchal. Tarantos.

La voz de José Azuaga, El Limpio, Cante por Fandangos, una grabación del primer tercio del siglo XX de la colección de discos de pizarras de Alberto Rodríguez.

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1: Ana Mochón canta por Alegrías de Cádiz y Córdoba, la guitarra de Ramón del Paso. Festival de Cante Flamenco de Ojíjares 2012.

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3: El niño de la Carmen con la guitarra de Salvador Valenzuela, Cante por Bamberas.

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Antonio Núñez, el chocolate, canta Martinetes.

Nacido en el barrio de Santa María de Cádiz, el maestro Juan Ramírez Arabia, conocido como Chano Lobato, interpreta Garrotín.

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1: María Terremoto, Seguirilla, a la guitarra Manuel de la Luz, del Foro Flamenco de Canal Sur Radio.

Flamenco Jazz Company, por Soleá, el cante de Miguel de la Tolea con la guitarra de David Cerreduela, Pedro Gesto al piano.

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1: Bulerías de CAI cantan Miguel Poveda y Rancapino, acompañados por Diego del Morao.

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3: Jesús Méndez, Bamberas. A la guitarra, Manuel Valencia. Del CD Voz del Alba.
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Cantes abandonados de Juan Breva, canta el Niño de las Moras con la guitarra de Antonio Carmona, grabación del primer tercio del siglo XX.

0: Seguirillas al son primitivo. Vicente Soto Sordera en el álbum Coplas del Desagravio a la mujer.
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Esperanza Fernández en el Festival Flamenco de Casa Bermeja en Málaga en 1999. Le acompaña la guitarra de Manolo Franco, Cantiñas de Pinini.

Antonio Torres, el Chato, canta por Bulerías el Non je ne regrette rien, junto a Pedro Sierra a la guitarra y Pepe del Morao al baile, incluido en el disco Un viaje a los recuerdos.

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3: Esther Crisol por Colombianas, con la guitarra de Luis Mariano.

Es el turno ahora de Jesús Méndez y el Torta por Bulería con la guitarra de Manuel Valencia.

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2: Una grabación del año 1993 en el Certamen Nacional Penitenciario en Córdoba. La guitarra oficial la de Rafael Trena. Y vamos a escuchar a Javier Moreno Jalón haciendo estos fandangos al estilo de Gabriel Moreno.

0: El romance titulado Caballeritos y Hombres Buenos canta Agujetas el Viejo.
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0: los gitanos que cantan bien. Vamos allá.
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Bien, Miguel, ole.

Pepe Aznalcóllar por Fandango, con la guitarra de Niño Ricardo, en una grabación de 1928 con el nombre de Niño de Aznalcóllar. Tenía 16 años.

0: Encarna Anillo y Miguel Poveda cantan para el baile del Farru por Bulerías con la guitarra de Diego del Morao.
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1: Juan Peña Lebrijano por Cantiñas con la guitarra de Enrique de Melchor. Grabación de la Bienal de Flamenco de Sevilla de 1986.

0: Andalucía, 12 de la noche.
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3: Cante por tiento, Manuel Mairena en el Gazpacho de Morón de 1995, acompañado a la guitarra por Manuel de Palma.

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Volvemos a mirar a Cádiz. En la guitarra, Manuel Valencia. En el acompañamiento, Isabel Núñez. En la percusión y los jaleos. Es un disco grabado en 2010. María Mezcle interpreta el Mirabrás.

El cante por Siguirilla de Antonio Ortega, hijo, con la guitarra del Niño Elías. Grabación de la Semana de Actividades Flamencas de Parada 2014, homenaje a Antonio Carrión.

0: Rubio de Pruna, Alegrías, a la guitarra Manuel Herrera, del Foro Flamenco de Canal Sur Radio.
1: Cataña Castañero.

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1: El Boquerón por Tango, a la guitarra Periquín Niño Jero, en el homenaje a Camarón de la Isla en Cádiz, 1993.

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3: Angelillo y Estrellita Castro hacen Colombianas. Le acompaña la guitarra de Manolo de Badajoz. Grabaciones del primer tercio del siglo XX.

Granaina y media granaina, escuchamos a Isabel Guerrero con la guitarra de Pepe Núñez, primer premio Silla de Oro del concurso de cante de Leganés en el año 2010.

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1: Cante de trilla, Antonio Chacón con la guitarra de Jerónimo Toril.

Al ramillete de grandes figuras que se presentaron y ganaron premio en la edición de 1971 del Concurso Nacional de Arte Flamenco de Córdoba, sumamos a Francisca Méndez Garrido, la Paquera, en estos Cantes por Bulería, grabados con la guitarra de Ricardo Miño.

Más sonido directo de nuestro género flamenco. Esta es una grabación del año 2010 realizada en la Peña Flamenca Juan Badía en Sevilla en directo. La intérprete es Mari de Utrera, que está acompañada a la guitarra por Antonio Moya. La escuchamos por Tientos Tangos.

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1: Antonio Ramos, el gran Silverio, cantando por Sigrillas con la guitarra de Azuquita.

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1: Vamos a cantar bien por si grilla, Antonio, como tú sabes.

Grabación de la Bienal de Flamenco de Sevilla de 1990. Escuchamos la guitarra de concierto de Agustín Carbonell el Bola haciendo rondeñas.

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3: Virginia Gámez por Fandango, a la guitarra Manuel Herrera, en el Festival Flamenco Castilblanco de los Arroyos 2017.